0: mi amigo Graving. ¿Cómo está, hermano?
1: Marito, aquí ando. Hoy no llegué tarde, aquí estoy oyendo. Empezó con Roxito hace un ratico, güey. Bueno, y aquí estoy. Te dijo que qué la vara con los que piden rock en español. Aquí estoy.
0: Así me gusta, Graving. Mi muchacho, espérese, Ledón.
2: Entra en la habitación.
0: Mi amiga Ida también diciéndome presente. Saludos, Ida. Y es otra, las que se inyecta toda con el luchito en español.
3: Marito, marito, ya, y también por ahí está Miguel Mateos, sin pensar, de Miguel Mateos. Ellos son que son solo bueno, marito, solo bueno.
0: Eso, pura vida, Alvarito.

0: ¿Cómo era que se llamaba ese grupo?
1: Tú serás para mí.
0: ¿Cómo?
1: Cálido coral.
0: Las chiquillas cantando.
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0: La gente fiestera cantando.
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0: ¿Cuánto, cuánto?
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0: Recordando esa época del cole. Qué buena época. Esa época colegial. Los más estaban pegadísimos.
2: Qué rico un parcito.
0: ¿Qué lo dice? Con un sentimiento, ¿ah?
3: Puta, qué rico un parcito, weón.
0: Un parcito. Eso de me lo merezco. Me lo gané, me lo merezco. No lo vamos a discutir. Saludos para mi amigo Carlitos Méndez. Charlie, Charlie, Charlie. Saludazo también para Juan Carlos Jiménez. Dice Marito desde la Soda Macho en Carrizal.

0: Esa se bailaba así como de lado a lado y aplaudiendo, ¿verdad? Yo sé que usted viene en su automóvil bailándola. Usted viene en su automóvil ahí matizadísimo, ¿verdad que sí?
1: Un saludito para mi hija hermosa que va aquí a la par mía acompañándome todo el día haciendo mandaditos.
0: Bueno, saludos para Sofi. Pórtese bien, Sofi. Pórtese bien, Sofi.
2: Marito, sí, solo bueno, Marito. Pues si no me recuerdo, es Magneto, solo bueno. Solo bueno, Marito, solo bueno.
0: Ay, así era, Magneto.
3: Ah, Marito lo quiere con sentimiento. Qué rico un parcito, pues.

La gente de Guana. 40. 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La gente de Liberia. Allá hay.

0: Manita, tírese clavado en un bar de maná, dice Errol. Bueno, ya vamos a ir a un corte comercial. Ahí complació un buen bloque de rock para todos los rockeros, porque no solo cumbia, los viernes. Rockcito en inglés, rockcito en español, para que no le falte, ¿ah? Como decía el anuncio aquel del jabón, para que no le falte.
1: Que rico un mecatazo con un parcito, ¿ah? Que chico, ¿ah?
0: Cállate los ojos. Pausa, venimos, no le cambien.
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Llegó el momento de ustedes, mis amigos, mis amigas. Así que quiero que ese WhatsApp se me vuelva loco. Quiero ver si es cierto que aquí escuchan mucho reggae. Porque Eddie me dice que los sábados es un montón de gente que matiza el reggae. ¿Será cierto? Quiero ver si es cierto. O son cuentos de Eddie. 60-53-104-1 para que usted me diga, sí, tiene toda la razón, Eddie.

Marito, un saludo para Vivero Caimital, Cuadrilla de las Rosas. Dice, hoy estamos grabando esta tarde. Qué rico una rubia. Mi amigo Raymond. Una rubia por una cerveza, ¿eh? Para que no suene después muy raro. Para no decir el nombre. Mi amigo Raymond, ahí reportando.

0: DJ Rastica. Aquí voy vuelto manteca de cacao con estos reggae tan bueno. Buenísimo el reggae. Los zapotes rumbo coronado con agüita. Pura vida, Marito.
1: Puta, qué rico un 6 de 12, weón.
2: Guaro, guaro. ¿Cuál es esa?
3: Aquí estoy.

Saludos para René Badilla. Saludito, René. Dice Eduardo, Marito, tiene razón, Eddie. Aquí estamos los de reggae. Charlie, Alvarito también. Dice Marito, ¿cuándo hacen una fiesta retro en Nicoya? Oiga, tenemos que ir por allá. La verdad es que sí, tenemos que ir por allá. Bueno, mañana va a estar Eddie desde Liberia. Ahí van a estar haciendo un programa de reggae classics en vivo. Así que si alguien tiene la oportunidad de darse una vueltita ahí por Liberia, no sé exactamente qué parte. Ahí si me está escuchando mi compañero Eddie, que se manifieste, que me diga mañana dónde es que van a estar exactamente, para que los oyentes lleguen ahí a saludarlos, a ver el programa en vivo y todo. Dice Marito, aquí también estoy con el reggae, tanto el rock como el reggae. Mi amigo Manfred también reportándome la sintonía. Está vuelto loco, dice Jorge Villarreal. Marito, full reggae los sábados, como siempre, saludos. Mi amiga Norma reportándome sintonía. ...60-53-104-1... para que usted me reporte ahí y me diga desde dónde nos escucha. Estamos ya entrando prácticamente en la parte final. Voy con los últimos arpecitos. 8 minutos nos separan de las 6:30. Así que vamos a seguir escuchando buen rock.

0: Ahí está reportándome la sintonía. Tuca, tuca, tuca. Bueno, ella iba a estar en el super servicio. Allá en super servicio en Liberia. Así que invitadísimos para que los que están ahí por la zona se den una vueltita a partir de las 9 de la mañana y hasta las 12 Reggae Classics en vivo. Ahí van para que vean el programa en vivo. Se tomen una buena foto ahí con Eddie. Totalmente en vivo mañana el programa desde Super Servicio Liberia Reggae Classics para que los acompañe a partir de las 9 de la mañana.
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0: Saluditos para Roberto Castro.

Bueno, y esta canción con la que voy a cerrar esta edición de hoy, realmente no la iba a poner porque sí la sueno bastante, pero es inevitable. ¿Cómo les gusta esa pieza? La solicitan muchísimo. Y ustedes saben que en este programa ustedes son los que mandan, ¿verdad? Así que voy a complacer a Frank desde Santiago de Puriscal y a todos los amigos que me están pidiendo.

0: Bueno, así que de esta manera entonces ya estamos llegando oficialmente a la parte final de esta edición de viernes. Como siempre, esperando que lo hayan pasado bonito, hayan disfrutado buena música. Yo me voy retirando entonces. Si Dios me presta vida, yo regreso el próximo lunes a partir de las 4 de la tarde. Su amigo y servidor Mario Valverde, quien los estuvo acompañando. A todos los que andan en carretera, que les termine de ir muy bien. A Luisca, que va para Liberia, que Dios me lo acompañe, hermano. A usted y a todos los buenos amigos y amigas, a todos les queda un buen ratito de volar rueda, de estar ahí en la oficina, de estar chambeando. Que me les vaya muy bien y que puedan terminar excelente su jornada. De momento los dejo acá con la programación de la radio. Que tengan un bonito fin de semana. Recuerde, mañana a partir de las 9 de la mañana, Reggae Classics, allá en Superservicio en Liberia. Ahí va a estar completamente en vivo mi compañero Eddie Hernández. Así que todos los que son de la zona de Liberia se pueden ir a dar una vueltita por allá. Creo que también va a estar el Marito Molina, me parece. No estoy muy seguro, pero de ser así, bueno, ahí van a estar los dos por allá. A partir de las 9 de la mañana en Superservicio en Liberia. Que tengan un espectacular fin de semana. Los morados, que les vaya bien hoy. Le hace con sarcasmo.
1: No creo.
0: Morados, ojalá que les vaya muy bien.
1: No creo.
0: Nos estamos escuchando, gente. Que tengan una bonita noche. Chao, chao.

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tenía que sonar, en algún momento tenía que ponerlo. Este es el Megamix original. Para mí, el legítimo. Este es un acetato de un disco pirata color negro. Dice Mega Michael Jackson. Qué bueno, ¿verdad? Qué bueno. Esa producción donde se incluyen algunos de sus mejores éxitos super bailables, esta que cerró, es mortal. Wanna be started sometime. Mamá se, mamá sa, mamá pusa. Sí, a bárbaro. Qué chamada me pegaba yo en los bailes en aquellos años. Thanks God it's Friday. Gracias a Dios es viernes. Adivine lo que va a pasar aquí. Hoy hay pólvora en música de transeta, pero ¿saben qué? ¿Saben qué? Hoy quiero mandar saludos, ¿ok? Vamos a saludar a Roberto. Roberto era el hombre fuerte de Discomóvil Sensación, la Discomóvil allá de Carrizal de Heredia. Robert es un fiebre, sensatur. Así es, Robert, pura vida. Robert está a punto, bueno, la verdad es que todos estos que voy a saludar están ya tomando la decisión de armarse de la llave maya, de la cultura retro, ¿ah? ¿Es así o no es así, Diego? ¿Qué me dice, Diego Mesa? Pura vida, Marjorie Granados, mi amiguita, que estés muy bien. Te mando un gran abrazo. Graving Leiva, ¿qué me dice Graving? Pura life. Luego también está aquí a Jorgito. Jorgito, sea bárbaro. Jorgito es como perder un gato. Jorgito no se pierde un solo programa. Bien, Jorgito, de allá de Tres Ríos. Pura vida, George, también saludos para Tony. Tony, el hombre de la micro, también se va a armar de la cultura retro. Y también para Alonso. Así es. Todos estos son super fiebres de la música. Y como son super fiebres. Y quiero decidirme. Quiero decidirme a ver si me armo de esa llave maya. Ay, ay, ay, mira lo que viene. Pero espérese, espérese, espérese. Recuerde que usted puede tener una calcomanía con el logo de música de Transeta y otra con el logo de Onda Brava. ¿Quiere andarlas en el carro? ¿Ah? Pégale un cuernofonazo a Franklin. A, P, Calcas. Esto está 25 metros al norte de los bomberos de Santiago de Puriscal. Oiga, viera qué diseños más. Si vaya pronto, yo voy a tener acá en San José y Jonathan va a tener allá en Liberia para que ustedes pasen a retirar. Busque, busque ahí en Facebook A, P, Calcas y le pone ahí, le da like y le escribe: hola, ¿cómo puedo pasar a retirar mi calcamonía? Ahora sí. ¡Plum! Les hablaba de pólvora. No está usted decidido a hacerse de una llave. ¿Dónde viene toda la cultura retro? ¿Dónde viene más de 9,000 archivos? ¿Quiere decidirse? Tal vez esto lo ayude. This is the remix, ¿no?

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demasiado bárbaro. Totalmente destrozado después de una descarga de esa pólvora de reggae, ¿eh? Pues sí, es correcto. Se incluye en nuestra llave maya ese set y un montón que usted ni se imagina. Para los que me preguntaron, Charlie, ¿a dónde llamo para ver el tema de las calcomanías? Bueno, ya yo les había dado la dirección, que está 25 metros al norte de los bomberos de Santiago de Puriscal, es correcto. Y ahí se encuentra FP Calcas. Pero si usted quiere hablar directamente con Franklin, con el más, para que le diga cómo hago para que me envíe calcomanías con el logo de Onda.

3440. Oiga, ¿y sabe qué? Frank se me contó algo súper interesante, maes. Hacen y rescatan las calcomanías originales de los carros legendarios, aquellos Datsun, aquellos Toyota, los 120Y, toda esa nota. Vieras qué chivas. Llámelo. 8993-3440. Ok, vamos a cerrar esta sesión viernes. Bueno, ya escucharon el set de Rake. Hoy voy a estrenar con ustedes, que son tan buena nota, y yo sé que muchos se fijan. Y ayer me decía, creo que se llama Humberto, sí, de Escazú. Oiga, es que esos bretes que ustedes hacen me dejaron como loco. Él me hablaba del set de rock con el que abrimos ayer. Pues bueno, todo esto se hace para ustedes, ¿verdad? Y pues para los que quieren tenerlo en su colección personal, pues pueden adquirir la llave maya. Yo la envío a cualquier parte del país, 8470-7921. Y si usted es de San José, aquí se la puedo entregar personalmente. ¿Ok? Parte de lo que viene en esa llave. Esto que usted va a escuchar a continuación es de esos rebombazos. Ahí, cuando uno se sienta y se pone a crear y dice cuál sigue después de esta, dije, qué buena nota hacer un beat elevado con temas, obviamente el beat va de menor a mayor, con temas solo bombazos. Bueno, soy Carlos Piedra. Fin de semana, disfrútelo con su familia. Gracias, oiga, gracias así, de corazón, por estar conmigo todos los días, por escribirme al 8470-7921, por sus comentarios.

Verás que uno se siente súper motivado y yo les agradezco también a todos los que adquieren la llave. Es la manera en que pues nos retribuyen nuestro trabajo que hacemos para ustedes. Nosotros pues percibimos algo por nuestro trabajo y usted queda con una colección que no es jugando. 84 70 79 21 es la línea directa.

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Classic Box son canciones que cambiaron para siempre la música a lo largo de 4 décadas. Classic Box. Evil Ways es una canción que aparece en el disco de Carlos Santana de 1969 titulado Simplemente Santana, considerado por la prensa como una de las mejores obras que hizo esta banda. Fue escrita por Clarence Sonny Henry y fue grabada anteriormente por el percusionista de jazz Willie Bobo. Fue muy exitosa para la banda ya que tuvo mucha difusión en los medios. El single fue lanzado el 30 de diciembre de 1969. Entró rápidamente en el top 40 norteamericano para luego llegar a los 10 singles más vendidos, alcanzando el noveno puesto del Billboard Hot 100 Single Chart y fue cantada por la voz principal de Greg Rolie.

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buenos días, muy buenos días, mis amigos, mis amigas. Bienvenidos y bienvenidas a una edición más del Reggae Classic. Edición de hoy, sabadito, día súper, pero súper, súper especial. 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

de Onda Brava Radio para que usted se apunte a esto. 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

poquito mejor, ¿verdad? Uno medio segatón y con el sol pegándole. Vamos a ver, tengo los primeros mensajes. Mi amiga Angita Pérez, Angita, para conectar por acá y por allá. Espérese un momentico, ahora sí. Ya le conecté por ahí. Vamos a ver qué me dice Angita. Bienvenida, Angita.

0: oportunidad de hacer mejor las cosas, por la familia, por el trabajo, por la salud, por las bendiciones que día a día nos da. Quisiera saludar a mis hijos Estefano y Caled y a mi esposito Cristian Peraza, que los amo mucho, y también a mi hermano James, que hoy está de cumpleaños. Decirle que lo amo mucho, que le deseo que tenga un buen día, que siempre me lo cuide, me lo proteja y le provea de todo lo que necesite donde menos piense.
1: Amén, amén, amén.
0: Tenga un día increíble.

0: que está pegadísima. Somos el Tablao Radio, el Reggae Classic. Por acá tengo a mi amigo Steven. Steven es colaborador de Super Servicio, pero allá en Santana, nada más y nada menos. Steven, si hubiera venido para Liberia, hubiera pedido hoy un cambio ahí estratégico de sucursal y se viene para Liberia. Dígalo, Steven.
1: Buenos días, amigos de Reggae Classic.
0: Eso, mi hermanito.
1: Allá por el lado de Liberia, saludos cordiales y a todos los compañeros de Super.

0: día de la anexión, está de cumpleaños.
1: Eso, qué manera.
0: Saludos a todos los chiquillos de los chat. Onda Brava Sin Fronteras, amigos de Onda Brava, que la pasen muy bien. Bendiciones.
1: Pura vida, mi hermanito, qué manera. Está de cumpleaños el señor. El saludo para él. Y vámonos con más de la música en el arranque de este Reggae Classic. Ya vengo a contarles todas las promos y premios que tenemos. Así que súbale volumen. Es el

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Don Levy junto al señor Cutie Ranks. Esto que se llama Dance and Rock. Acá en el Reggae Classic Sabadito 25-25. 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

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Voy con saluditos antes de que se me acumule el asunto por aquí. Saludito, dice, para Silvia, ya de parte de Conrad, que ya está cocinando, dice, ya no escondido en el camping. Está cuadra cocinando Silvia, poniéndole bonito, poniéndole sabor.

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Oiga, y tengo un saludazo especialísimo. Saludos, dice, para don Jorge Macís. Está de cumpleaños, don Jorge Macís. Ay, espérese un momentito, entonces, espérese para ver. Yo tengo que andar por acá. Ahora sí, espérese. 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Así que hoy ya está de cumpleaños don Jorge Macís. Don Jorge, felicidades.

0: Muchas felicidades, don Jorge, que Dios le bendiga y le repare muchísimos años más, ¿eh? Qué manera cumplir el día de la anexión, ¿eh? Happy, ¿es calidad? Happy, happy birthday. 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
1: Que Dios te bendiga.
0: Seguimos con más de la buena música. Este es el Reggae Classics edición. Sabadito, sabadito. Vamos hasta las 12 del mediodía, así que súbale volumen.

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Excelente equipo de trabajo, siempre comprometido de parte de Marce de Mercadeo. Está la buena amiga Marce y por supuesto dice, y otro para mi hija Melanie Fernández, que es bien seguidora de Super Servicio y de todo lo que hace la mamá de Mercadeo. Qué linda.

Don Eddie Mejía, muy buenos días, mi amigo Eddie, bendiciones para usted y a su familia, gracias. Feliz sábado y para el grupo de Onda Brava Radio Sin Fronteras, para todos, que Dios los bendiga siempre, amén, gracias. Eddie, mi hermanito, purísima vida. Hola, Patri. Oye, esta de casa, esta la tengo de vecina hoy. Buenos días, mi estimado Morado. Súper feliz, ganó mi Saprisa. Dice un saludo para, dice, para Candy, para Luisito, para Jafet, para Mau. Hoy fuimos los afortunados de un día de trabajo. Bueno, y les tocó el trabajito. Qué bendición, pura vida, Patri. Saludo para vos, para todos ustedes. Buenísima nota, gracias por estar en sintonía. Por acá me pone, vamos a ver, MV Guadamuz. 100% santacruceño, dice.

Claro. Ay, no bota la bolita nada más para que no se la lleve el viento. 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

0: 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Voy por acá con Esteban Zúñiga. Buenos días, Esteban, buena nota, mi hermanito. El saludo para vos, mi queridísimo Marvin Mob. ¿Qué me dice Marvincito Mob? Conectado como siempre, dígalo.
1: Hola, muy buenos días, soy Marvin Mob de Coronado.
0: Eso, mi hermano.
1: Jorge Chinchilla, Jacinto del Carmen de Guadalupe, Rafa y Rafito, Taller Zúñiga, en Bozotal, Los Pipis, Coronado Centro, Jimmy Madrigal de la Fuerza Pública en Coronado, Jonathan Fonseca, Transporte Privado en Coronado, Alexandra La 13, Manijo Porras, a mi amigo Bolincha, mi vecino Wilker 41, Cinia Castillo, mi hermanita Mo.

0: siempre conectado, siempre matizado, don Rogelio desde Panamá. Dice buen día, sintonía, feliz aniversario en la anexión. Gracias, mi hermanito Rogelio, bendiciones para vos. Julito, vea, Julito es vecino de aquí. Hola, buenos días, mi estimado don Eddie. Serías tan amable de complacerme con la canción El Huracán Gilbert, si me haces el favor. Gracias, saludos desde el barrio 25 de julio. Gracias, feliz fin de semana y feliz anexión también, mi hermano, que es de acá, del barrio 25 de julio, don Ricardo Jiménez. ¿Qué me dice Richard? Excelente fin de semana. Dice para todos un saludo especial, para todos los guanacastecos, en especial a mi hermano Luis Jiménez y familia en Liberia. Saludos desde Dominical, nada más y nada menos. Hoy estamos celebrando. Vamos a ver qué me mandó Dieguito por acá. Dice para el 25. Dieguito, espero que se pueda tirar al aire esto, ¿verdad? Voy a confiar en usted, mi hermano.
1: Lindo está el día para picarse hoy.
0: Ah, bueno.
1: Qué día más especial para picarse
0: hoy.
1: Qué día más lindo.
0: Ay, está hermoso, don Michael Rojas. ¿Qué me dice Michael? ¿Todo bien, papá?
2: ¿Qué me dice él?
0: Eso, Michael.
2: Más escuchado de todos los sábados.
0: Eso, mi hermanito.
2: Tenemos conectados en MyTuner.
0: Pura vida.

0: Hernández.
1: Eso, papá.
0: Hey, saludo para vos. Quiero que me compartas con un piezón para explotarla así. De una vez, así, explotado. Panameño.
1: Panameño.
0: Mi vecina de al lado, el Rico.
1: Ese.
0: ¿Qué le parece?
1: Ah, y ahorita saludo le ponemos la plena.
0: Hermano Sergio Villachica, Marito Puro, Rutina y Daniel Quiroz, que usted sabe, ah, pues le meta a él. Así que la vamos a pasar muy bien, mi hermano.
1: Así es, papá.
0: Feliz aniversario, 202 años.
1: Nada más y nada menos, mi hermanito.
0: Y hey, le dejo una bomba.
1: Dígala.
0: Una bomba. Yo la inventé en 1990 cuando llegué al cole.
1: Ok, dele.
0: Y por esa bomba me hice famoso, dice así.
1: Cuidado.
0: Bomba, ayer pasé por tu casa, me tiraste un revólver, por eso yo me devolver. Qué buena, ey. Buenísimo, ¿va?
1: Usted se está desperdiciando, mi hermanito. Debería estar. Hoy debería estar aquí. Hoy debería estar aquí mandando eso. Hoy yo me devolver, dice tanto. Buena vida, Maquito. Buena nota. Don Raúl Cortés dice: Raúl, buenos días. Feliz 25 de julio. Favor, complacerme con un soca viejita. Dice: Worky Worky, un saludo desde San Diego, California, a todo el staff de la radio y extensivo a los radioescuchas. Gracias, mi hermanito. 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Y mientras tanto, seguimos moviendo el panal. Nos vamos con el Vini, nada más y nada menos, en el Reggae Classics.

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Música de Rigo Man, eso es mi vecina, esa vecina chismosa. 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

0: 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Ya nos tomamos foto y todo el asunto, tomamos video y todo. Mira qué bonito que está. En esta edición del Reggae Classics acá por Onda Brava Radio. Voy a ponerles un poquito de español ahí que me habían solicitado, pero antes voy con mensajitos. Vamos a ver por quién quedé, por quién quedé. Jonathan Polaco, oiga, Jonathan me mandó una bomba acá, mi familia. Digo, Jonathan Polaco dice, bueno, vamos a ver si me sale, ¿ah? Porque parece que tiene su feeling, ¿verdad? Dice, bomba, recuerdo cuando niño en los topes con la giganta. ¿Qué carreras me pegaba? Dice, qué bonito ahora celebrar la anexión escuchando Reggae Classics por Onda Brava. Pero eso se merece este, espérese. Ahí va. Eso, yo, ya, Jonathan, está buena, me gustó esa, lástima. Ve, si Jonathan estuviera por acá cerca, ya solo con esa bomba que me mandó, ya puede venir por premio, ¿ah? Ya podría venirse por un buen premio acá, mi buen amigo Jonathan, con esa bomba tan buena que se mandó. Uno que no está muy cerca, pero siempre pegadísimo, mi buen amigo Don Raymond Loza. ¿Qué me dice? ¿Qué me dice, mi hermanito? Raymond, bienvenido, papá, como siempre.
1: ¿Qué dice mi hermano?
0: ¿Qué lo que es?
1: Bendiciones, mi hermano.
0: Igualmente.
1: Y saludos desde el 507, Panamá. Mi hermano, mi complacencia hoy para la gente allá de Liberia, ya que está por allá. Le pongo un par de plena ahí. Pónganmele tráiler lleno de guiales, okay. Gringo man, para que bailen un poco allá.
0: Para reventar
1: y
0: parlantes.
1: No sé si anda con el DJ de 1900, no me acuerdo.
0: No, si marito, anda no.
1: Con él me lo saluda.
0: Pura vida, mi hermano.
1: Bendiciones, mi hermano Eddie.
0: Buena
1: y que
0: nota.
1: Que este sea un bonito día. Aprovecha el sol de esos lados, por
0: claro.
1: Allá, mi hermano.
0: Viera qué calorcito.
1: Come mucho ceviche.
0: Qué rico, oiga, ceviche. Oiga, aquí estoy dispuesto a recibir cualquier donación, el que quiera con bizcochito, arroz de maíz aquí. Hoy traje tu topper y todo para llevar. Así que ya saben, seguimos con más de la música. Voy con un saludito más. Mi buen amigo Don Ronald Apuy dice por acá. Vamos a ver, saludo mi hermano. Aquí ando con él, dice, del con el chamo, dice. Ve, anda con el chamo, qué manera. Esa palabrilla está prohibida en la radio. Pero anda con el chamo. Buenísima nota. Steven, allá, desde Super Servicio por Santana. Sus compañeros por el Santana, dígalo, Steven.
2: Eddie, si anda Marcela ahí en Mercadero, dígale que cuando me lo traen aquí a Santana, por favor, un sábado de Reggae Classic en Santana.
0: Oye, tenemos un montón de aficionados allá, empezando por Steven en Santana, ya. Y ya vamos a hablar con Marce. Marce, por ahí. Marce está pegadito oyendo. Ya le llegó el mensaje, téngalo por seguro. Oiga, ya le cayó a Marce. Vio, qué manera. Mi hermanito, purísima vida. Maxito de Congo Trae, ¿qué me dice mi hermanito? Pura vida. Eso, ya le voy a poner una de Fanta Moya por ahí. Claro que sí, mi hermano. Buenísima nota. Verónica Acosta dice: hola, Eddie. Un saludo a la familia Arce Acosta y a usted. Lindo día. Gracias, Vero. Igualmente, bendiciones. Carlitos Méndez me pone por acá. Saludos, Rastica. Aquí haciendo oficio con buena música. Vea qué sabor. Oiga, ese capítulo del chavo con Don Ramón bailando con la escoba ahí. Jugando. Ay, qué bueno que era. Vámonos con la música. Español, querida. Vámonos con esto. Vamos con el señor Big Boy acá. 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Un montón de premios y sorpresas para usted. Seguimos con más del Rey.

0: Esa era la música del Comando Tiburón. Esto que se llama Disco y Playa. 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
1: Hola.
0: La morada.
1: Obviamente.
0: Mucho trabajito hoy, Patri.
1: Gracias a Dios.
0: Qué bueno, ¿eh? Oiga, lo que Patri no sabe es que donde yo bajo el volumen aquí ya se oye lo clarito, clarito. Saludito para alguien, Patri.
1: Para Cocolizo en
0: Bagaces. Eso. Saludo para Cocolizo en Bagaces. Oiga, Patri, llévese un recuerdito de Super Servicio. Ve una bolita de esa antiestrés, ¿va? Puede ser, don. Don Alex. Ahí, para que mate el estrés. Véala qué manera. Oiga, ¿y usted no quiere apuntar para que su marido se gane uno de los premios? Pueda traer su vehículo. Porque Dieguito no puede venir hoy, dice, está trabajando, ¿verdad? Le tocó. Así que todos invitados, recuerde, por acá el Reggae Classics está hasta las 12 del mediodía, pero vamos a estar como hasta la 1 y con musiquita de animación para que usted pase. Estoy deseando regalar todo lo que tengo para ustedes, mis amigos, mis amigas. 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

0: Reguecito, vámonos con esto. Se viene, suba el volumen. Y esto es Star Trek. Red Dot se viene con esto que dice.
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0: eso se llama Tucker Shelly Young en el Reggae Classics. Oiga, qué rica versión esta.

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Voy con saluditos en el 60-53-10-41. Tengo por acá, dice don Stanley Brasica, ¿qué me dice? Dice, aquí volando pedal como los grandes, dice, con buena music, como tiene que ser. Mi amigo Emilio El Mirador dice, saludos, men, éxitos. Un saludo a todos aquellos que nos hicimos guanacastecos. Qué manera, oiga, yo soy mitad y mitad, porque bueno, mi padre, que en paz descanse, era santacruceño de cepa. Así que yo soy la mitad orgullosamente guanacasteco, y el tiempo que estuve por acá fueron los años más hermosos de mi vida. Guanacaste es simple y sencillamente precioso, no solo por sus playas, sino también por su gente, su comida, todos los ambientes que hay por acá, porque no es solo playa, ojo, no es solo playa, hay montaña, hay frío por allá arriba en las alturas de Guayabo de Bagales, hay frío también. Así que Guanacaste es simple y sencillamente espectacular, y ha crecido muchísimo. 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Saludos a mi hermanito don Wilder, se quedó con la gana, Wilder. ¡Qué madre! Será la próxima, ¿verdad? Saludos, mi compadre. Buenas vibras con ese Reggae Classics. Si te puede tirar Cool Rasta de Heptons, dice, para matizar. Vamos a ver, vamos a buscar, porque bueno, como hoy estoy fuera de cabina, no ando toda la galeta espacial que llamamos, pero bueno, aquí ando alguna galeta, así que voy a buscar a ver qué sale. Saludos para mi hermano Gabrielito, allá desde Texas. ¡Qué manera! Cafecito, reguecito y buen matiz. Ulises, ¿qué me dice Ulises? ¿Todo bien, papá? Dice, hola, Eddie, saludos. Eddie, saludos de cumpleaños para mi mamita Estrella, para mi sobrina Valentina por su confirma, y para Gabriela y para Isaac. Oiga, toda la familia, cumpleañeros, la chiquitina que hizo la confirmación, están de fiesta en esa casa. Que Dios me los bendiga abundantemente a todos y cada uno de ellos. Feliz cumpleaños, feliz confirmación, y gracias por estar con nosotros en el Reggae Classic. Mi amigo Enrique desde Nueva York, hola Eddie, saludos de parte Enrique, espero que te esté yendo, espero que estés bien, toda tu familia. Dice, por favor, poneme Cutie Ranks Stopper. Vamos a buscar aquí en la galeta si está, pura vida. Enrique, buena nota, mi hermano. El saludo hasta la Unión Americana. Buena nota, mi hermano. Normita, desde Puriscal. Hola, Eddie, familia de Onda Bravo Radio. Saludos cordiales desde Puriscal. Muchas bendiciones. Y celebrando la anexión del partido de Nicoya. Tome, Normita. Y vámonos con el matiz de la buena música acá en el Reggae Classic. 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

cancioncita así, matizadita. La famosísima Limba Lee, del señor Cutie Ranks. Hoy en una... Oiga, no está muy soleado, pero sí está caluroso. Bueno, está haciendo bastante vientito y eso ayuda. De hecho, aquí tengo que estar agarrando la combo porque si no se la va a llevar el viento, ¿eh? Acá en Liberia, como le digo, sí está calientito. Hace ratito estuvo haciendo más sol. Ahorita está ahí con menos sol, pero sí está calientito y ventoso, ¿eh? Para salir a celebrar el día de hoy, la anexión, a todos los buenos amigos y amigas que están acá por Liberia, de todo lo largo y lo ancho de esta bellísima provincia de Guanacaste, el saludo, el abrazo, felicidades, hermanos. Gracias por unirse a Costa Rica, por permitirnos llamarlos hermanos, por todo lo que nos dan. Nuestros hermanos guanacastecos, como les decía, no solamente el territorio como tal, que es bellísimo, sino, oiga, la ganadería, la cultura, la cultura.

ha permitido venir, vivir algunos años, o alguna gente que se vino ya a vivir de por muchos años acá, ya hizo su vida por acá, y por la vez pasada escuchaba yo a Jonathan y la gente decía, ma, yo no regreso a San José, yo me quedé aquí. Y lo comprendo perfectamente. Él llega a Guanacaste y se enamora de Guanacaste. Como le digo, de su gente, su cultura, sus comidas, sus tradiciones. Y por supuesto también de la calidad de Super Servicio acá en Liberia, que es donde estamos transmitiendo esta mañanita, el Reggae Classics. Solo por Onda Brava Radio. Recuerde, todos los sábados, 9 de la mañana, 12 del mediodía. El próximo sábado vamos a ver cómo hacemos con el programa. Vamos a ver si mi compañero el DJ Mario Valverde me cubre, o a ver cómo hacemos, porque el próximo sabadito nos tenemos que ir tempranito para Tilarán, ¿eh? Seremos fiesta retro allá en Tilarán, recuerde.

0: el bar restaurante Mirador Ochentas. Toda la música de Onda Brava Radio en las manos del DJ Mario Molina, su servidor Eddie Hernández en animación. Por ahí está Don Jonathan López también acompañándonos. Así que lléguele 7 de la noche, saludo. Oiga, ¿ahora qué digo? Ahora que digo eso antes de que se me olvide, saludo para Jackie y para Ronito, allá en Guayabo de Bagaces, dice Eddie, apuntados, allá nos vemos, si Dios lo permite. Excelente, Jackie, qué bueno, qué bueno. 2000 colones en la entrada nada más, así que lléguese con familia, con amigos, con el grupo de compas, ahí con las personas que le gusta la buena música retro, lléguese allá a Tilarán para disfrutar con nosotros a partir de las 7 de la noche, este próximo 1 de agosto, Mirador del Aguacate, Tilarán, fiesta retro de Onda Brava Radio. Ahora sí voy con saluditos en el 60-53-10-41. Por acá me ponen, dice Luisito, saludo para Luisito allá en Moravia. Saludo, me dice por acá. Dice para Johnny, para Normita y a Gabriel y a todos los que tapan el perico. Dice, solo ellos saben cómo está el enredo. Por acá me manda un audio, a ver qué me mandó Luisito por aquí. ¿Y eso? Oye, el misingo. Mandó el misingo. Oye, le majaron la cola al misingo. Delicito, ¿qué fue aquello? ¿Qué fue aquello? Oiga, tía, tonto. Oye, el misingo. Yo creo que el misingo se estaba mandando una bomba, eso era. Pura vida, Luisito, le majaron la cola ahí al misingo. Dieguito Milbretes, pura vida, ya casi le pongo, mi hermanito, buenísima nota. Josué, mi primazo, Josué, ¿qué me dice mi hermanito? Todo bien ahí en la trabajada, pura vida, mi primazo Eddie. Aquí estamos dándole, dice, duro a la mecánica con mi amigo Pepi. Saludo para Pepi ahí trabajando durísimo, poniéndole bonito. Don Jorge Villarreal, saludos, aquí conectado, lavando el carro y la moto con Ciceli y Máximo. Desde Cañas, dice, purísima vida, bien matizados ahí en Cañas, lavando las navecitas de la casa. Buena nota, Don Jonathan, saludos, buena nota, mi hermanito. De qué manera, ahí me manda el video, Jonathan, purísima vida ahí, completamente conectado. Andrei González dice, saludos desde el sur de Cotobruz. Vea qué linda foto ya, cómo está Cotobruz. Pura vida, mi hermanito. Janina, ¿cómo estás? Buenos días, Eddie. Y salió el sol en mi bello San Carlos. Oiga, sí, porque ha estado lluvioso, ¿va, San Carlos? Bueno, aprovechar el solecito, dicen por ahí. Portugués, ¿qué me dijo Portugués? Bienvenido, mi hermano.
1: Buenos días, Eddie. Aquí full conectado.
0: Eso, papá.
1: A la abuela, a visitar a mi madre.
0: Eso.
1: Un saludo para mi señora Cinia Solís.
0: Yacinia.
1: Buen día y full contentados.
0: Gracias, mi hermanito, pura vida, Portugués, buena nota. Don Roberto Castro, ¿qué me dijo, Roberto? Eso, Eddie, saludos, dice, un abrazo a la distancia desde Santana hasta Liberia, bendiciones. Ya yo casi regreso con un poquito más desde Pitch para seguir matizando esta mañanita del Reggae Classic. Y llegaron las 11 ya, rapidísimo. 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

0: qué motivo para llegar por acá. Ya regreso, no se me vaya. Esto es el Reggae Classics.
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1: Oiga, esta versioncita es media loca del Puro Backclass, que me la habían solicitado para complacer con muchísimo gusto en el Reggae Class. 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

0: 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Dese la vueltita, voy con saludos en el 60-53-10-41. Vamos a ver por dónde quedé. Me puso Angita por acá. Dice Eddie, acá en Santana está full sol y super calor. A ver, está caliente allá en el lado de Santana. Por acá me dice, mira, un saludo para mis compas aquí en el Brete, que estamos, dice, pegando tablilla aquí en La Tejona. Póngame un reggae panameño. Ya casi le pongo más reguecito panameño. Ya hemos matizado un poquito de plema, ¿ah? Un poquito de plena. Ahorita le pongo un poquito más de panameño, mi hermano, con mucho gusto. Ahí están pegando tablillas, están breteando, poniéndole bonito. Don Diógenes, saludos, Diógenes, pura vida, mi hermano. Bendiciones para vos, Eddie, desde el volcán Poás. Vea qué manera y vea qué paisaje. Buenísimo, gracias, mi hermanito, purísima vida. Por acá me pone, dice, vamos a ver, este de hoy dice, bueno, aquí nos dieron papi. Estoy, papi, todo bien, papi, pura vida. Cristian, ¿qué me dice? Cristian de Tilarán, ya decía, ¿dónde están mis buenos amigos de Tila? Dígalo, mi hermano.
1: ¿Qué me dice, Eddie?
0: Eso, papi.
1: Papi, buenos días.
0: Buenos días.
1: Todo bien, mi hermanito, un saludito aquí. Como siempre, notados. Saludito ahí para toda la rayada, que hoy se dieron a la fuga en el Brete.
0: ¿Va que sí? No,
1: no llegó nadie, estaban libres. Entonces, aquí estamos, un saludito ahí para famoso Chino Jigsu, alias Miguel.
0: Eso.
1: Para Cabrita, para Coña, para Fercho, para Luis Alfonso, alias para Yegua, para Luis Carlos, para Toluco, para toda la people que deben estar escuchando en sus casas. Y
0: hoy están relax.
1: El programa.
0: Sí, sí,
1: pura
0: es,
1: vida,
0: sí.
1: Eddie, pura vida.
0: Pura vida, mi hermanito, nos vemos en Tila, ¿verdad? El otro sábado. Oiga, es que se es feriado, soy unos hombres se tiraron de pata estirada y la casa. Saludos, Eddie. Dice, me pone por acá. Dice, ven, guárdeme una inflada de nitrógeno. Dice, desde Upala, saludos, pura vida. Oiga, si a mí me dejan aquí lo apunto, nada más ahí lo coordino. ¿Se sabe cómo es? Arturo de Tabarcia, mi amigo Arturo, ¿cómo estás? Saludos, mi hermano Eddie. Saludos, mi hermanito, purísima vida. Por acá dice, Mier, repítamelo, porfa, el saludo, dice. Vamos a ver, vamos a repetir. Dice, Mier, un saludo para que dice para mis compas aquí en el Brete. Estamos pegando tablilla aquí en La Tejona. Póngame el reggae panameño. Ahí está con reprise y todo, papá, para que lo escuchen por si no lo habían matizado el mensajito. Y nosotros, mientras tanto, seguimos con más de la buena música, hablando de matiz. 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Nos vamos con el grande, con el rey del reggae. Vámonos con el señor Bob Marley y esto que dice así.

0: Fin
1: 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Qué rico.
0: Está la música del recién desaparecido Fanta Moya. Esto se llama Stronger. Oiga, saludito para mi amiga.

yo la estaba saludando, pero está bien, no me dé pelota. Saludo para Mirre, ¿cómo es que se llama el chiquitín? Saúl. Saludo para Saúl, se vinieron la familia para acá. 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Oiga, pero le prometo a mi compañero el DJ Mario Molina que yo le voy a guardar, Marito. 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

0: 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Voy con mensajitos en el 60-53-10-41. Vamos a ver por dónde quedé, Marixita. Marixita de Quepos. Hola, Eddie. Saludos cordiales para ti, para toda la familia, para todos los fiebres. Puedes ponerme Romantic Call. Viva esa prisa, me pone. Me encanta como cierra los mensajes siempre. Mi amiga Marixita siempre pone viva esa prisa. En las buenas y en las malas, Errol. ¿Qué me dice mi queridísimo Errol allá desde Tárcoles? Saludos, papi. Vamos para Tilarán el próximo fin. Solo bueno, dice, qué bueno. Mi hermano, eso me encanta saber. Oiga, llegaron a Puriscal y ahora van para Tilarán. Gracias, mi hermanito, por ser tan fiel a la radio. Aquí está mi amiga Liz y Mirra también. Dice que el otro fin de semana van para Tila. Vamos, ya están anotados. Ya les dice esta calcomanía y todo para que lleguen completamente identificados. Y amigo Errol, allá lo esperamos, mi hermanito. Usted sabe que usted es uno más de la casa y siempre es un gustazo poder ver a nuestro buen amigo Errol. Por acá me pone Maxito. Buenísima nota, Mama Rita. Vamos a ver si la tengo por aquí. Buenísima nota, mi hermano Nixon Arrieta dice: saludos, Eddie, acá en la lavadita del carro, en sintonía y acompañado por mi hijo Joan Arrieta. Y ahí están lavando la nave. Qué manera, mi hermano. Bien, bien identificado con Onda Brava Radio. Saludos para usted y para su hijo. Gracias por estar en sintonía. ¿Qué le parece, mi amigo, mi amiga? Vamos a ver, espérese, ahora sí. Yo tenía que ir a comerciales. Vámonos a unos comerciales, pero regreso rapidito un poquito ahí, marrucito, pero en español. ¿Qué le parece? Ya regresamos con más acá del Reggae Classics desde Super Servicio Liberia.
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poquito ahí, Ruth. Ahí, romantiquito. Recordarles que ya casi al mediodía viene lo más grande del fin de semana con mi compañero Don Jonathan López. Para que sigan en sintonía con Onda Brava Radio, con lo mejor de la música retro, lo mejor de la nota electrónica ahora, al mediodía. 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

por aquí. Mi buen amigo Don Gravy Luna, ¿qué me dice mi hermanito? Aquí dice, en compañía de mi esposa Bellanira, dice, hoy está en su día feriado. Saludos, bendiciones. Saludos para Bellanira, disfrutando de su feriadito. Ahí Gravy la tiene bien matizada con buena musiquita, como tiene que ser. Purísima vida. Por acá, vea doña Rosa, acá desde Liberia. ¿Cómo está doña Rosa? ¿Todo bien? Hola, Eddie. Saludos, me puede complacer con el marciano, dice. Es que Fío, para que Fío baile, dice. Bueno, va a ponerle marciano, ya casi cerrando. A ver si es cierto que Fío va a bailar, va. A ver si le creo. Ah, no, pero sí le creo. Yo sé que sí. Por acá, Javiercito, ¿qué me dice Javiercito desde Heredia? ¿Qué me dice don Eddie? Buenos días, grande, dice, calidad de pieza. Buen fin de semana, un gran abrazo, mi hermano. Igualmente para vos, mi hermanito. El abrazo. Voy con el señor Cocomán y el marciano.

0: El famosísimo y malportadísimo también marciano. El señor Coco Maya en el cierre de este Reggae Classics.
1: Cualquier personaje es pura coincidencia.
0: 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No se la juegue, Dios guarde, ¿eh? Más si es el machetico de trabajo, Dios guarde, ¿eh? Voy con los últimos saluditos que tengo por acá. Marixita, ¿qué fue lo que me mandó el almuerzo? ¿Qué es eso? Pero, bien, ¿qué es eso? ¿El almuerzo? ¿Qué es eso? Como unos almuercitos que llaman. ¡Qué rico se ve eso, Marixita! Y dice, vea, para el almuercito, qué rico, Marixita. Oiga, Marixa siempre me hace la boca agua, ¿eh? Pero yo soy feliz, no importa, Marixita, hágame la boca agua. Yo me dejo, qué rica la comida que hace Marixita. Oiga, saludito para mi buen amigo, el DJ Orco, allá en Cartago. Dice, papi, un saludo a la familia, aquí estamos, dice, escuchando. Dice, a Luana y compañeros del Colegio Seráfico, un abrazo, mi hermanito, pura vida, saludo para vos, para tu hija, para tu señora, y para los compañeros que están ahí disfrutando de la buena música. Oiga, hasta ahora el mensaje, oiga, es que oyera cómo se pone esto, mi hermanito. Pura vida, Orquito. Bendiciones, mi hermano, para vos y toda la familia que están ahí en sintonía. Ya viene lo más dance del fin de semana. Siga con Onda Brava Radio, somos el sonido retro de Costa Rica. Si Dios lo permite, el otro sábado, y esta retro en Tilarán, para que se lleguen, ahí vamos a estar haciendo buena bulla. Vamos a ver cómo hacemos con el programa, si lo hemos grabado, qué hacemos, pero ustedes, tranquilidad total, allá vamos a estar en Tilarán. Dios primero, en nuestra fiesta retro en el monte, allá, perdón, en el monte del aguacate, iba a decir yo. Ay, el mirador del aguacate, monte del aguacate, ya los iba a mandar por otro lado. Chao, gente, que Dios me los bendiga. Recuerde, no deje pasar un solo día de su vida sin ser de bendición para alguien más. Eso es lo que nos hace verdaderamente valiosos. Así que, gente, nos escuchamos el lunes en Tarde de Clásicos. Así que feliz fin de semana y feliz anexión del partido de Nicoya, Costa Rica, 202 años, y gracias, Guanacaste. Bendiciones, gente. Chao, chao.
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¿De qué anda asustado? ¿Cómo están? Saludos aquí desde la cabina principal de Onda Brava Radio. Mi nombre es Jonathan López. Estamos en vivo y esto es Lo Más Dance del fin de semana. Hoy, día de fiesta en todo Guanacaste y en toda la República de Costa Rica, celebrando los 202 años de la anexión del partido de Nicoya, Costa Rica. Aquí hay fiestas por todo lado, por todo lado, así que pongámosle buena música a esto, porque hoy es un día de fiesta aquí en Guanacaste. Repórteme la sintonía, 60, 50.

0: Rola, acá el sonido retro de Costa Rica. Le copio, mi amigo Diógenes, le copio.
1: Mano, saludos. A ver si me puede complacer con algo así bien movidito de eso para que uno se dé emoción de correr esa brocha.
0: Ahí están pintando una torre en el volcán Poás. ¿Qué nivel de mi amigo Diógenes? Le copio.
1: Partiendo desde el volcán Poás el día de hoy.
0: Saludote y con tremenda vista desde el volcán Poás. Tremendo torrero, mi amigo Diógenes. Saludos a don Roberto Castro. ¿Cómo está, Robertazo? Pura vida, don Osvaldo Murillo desde Cóbano. Saludote grande allá hasta Cóbano, sur de la península de Nicoya. Se llama Magic Carpet Ride. Ahí está mi amigo el tocayo ahí. Bueno, José Antonio López, ¿qué me dice, primo? Le copio, primo, le copio, le copio.
2: Mi hermano primazo Jonathan.
0: Eso.
2: Porto López Macís para servirle a usted y a la patria.
0: Eso.
2: Desde el segundo lugar del epicentro hoy en Guanacaste, porque el primero está ahí en Super Servicio Liberia.
0: Eso.
2: Qué bien que se la están tirando ahí con esa gente. Calidad de la chuleta. Yo con ruta hacia Nicoya a atender una avería, como siempre, en la ardua labor, dando la sangre por la patria. Saludos. Eso. Me complace si se puede con Lonely, Lonely Morning.
0: Saludote grande ahí para López, todos los compañeros del ICE. Saludote grande también ahí para José Alberto Acuña, ahí reportando sintonía, buena vibra, chaneando la nave, qué buena nave, ¿eh? Está muy linda esa runner. Saludos para Samuelito y para su esposa. ¿Cómo se llama su esposa? José, ¿cómo se llama su esposita? Para saludarla bien. Saludos, Samuelito, saludos. Ahí está, póngalo a chanear las llantas a Samuelito.

0: tengo un montón de reportes de sintonía. Saludos a mi amigo don Jorge Tapias Escazú. Qué gustazo saludarle, Jorgito. Ahí es de San Antonio de Escazú, reportándome la sintonía. Saludote grande para mi amigazo, Jorgito. Saludos a mi esposita Ana María, que está ahí cortando el zacate del patio. Oiga, qué manera, Anita. Oiga, qué manera. Me lo deja bien bonito eso ahí. Ahí está mi amigo DJ Mega. ¿Qué me dice de Nandayuri ahí del taller de DJ Mega? Reportando sintonía ahí, qué manera. Saludos ahí para mi amigo don José Alberto Tatú. El señor Alberto Tatú ahí, Nicoya. Está bonito, Nicoya. Es del puro epicentro de la anexión ahí, Nicoya. Ya imagino cómo está eso ahí. Sea bárbaro. Denis, le copio, pase adelante.
1: Todo bien, mi amigo John. Ahora sí se puso bueno este 25. Solo bueno.
0: Pura vida, mi hermanazo. Aquí estamos con buena música. Démele volumen. Saludos a Suset. Suset, la jefa Suset. Ahí está Suset, Samuelito y José. Bien sintonizados ahí, chaneando la nave. Suset les va a llevar un fresquito a esos dos que están ahí. Pongan a Samuel ahí a limpiar las llantas. Dame el volumen, 60-53-104-1. Están los Two Unlimited, Twilight Zone.

0: se llama Tribal Dance, otro de los clasicazos de los Two Unlimited. Adelante, Francisco, le copio.
1: Buenas tardes, buenas tardes. Un saludo para el personal de montaje, soldadura, electricidad, de la fuerza y luz que se encuentra en planta El Encanto y Miramar, principalmente para el torbellino sexual.
0: Saludos allá hasta Miramar, muchachones. Ahí están trabajando fuertemente. Saludote grande. Calito Méndez, le copio.
2: ¿Qué me dice mi hermano Jonathan? Pura vida. Qué buena inyección. Qué pena para la trabajación.
0: Eso.
2: Pura vida, un abrazo.
0: Ahí lo oigo a full volumen. Mire, mi amigo Alcides. ¿Cómo está, don Alcides? Le copio, le copio. Ahí va camino a Cartago con excelente música, Alcides. ¿Qué me dice, don Alcides? ¿Cómo se siente, mi hermanazo? ¿Cómo ha seguido? ¿Cómo ha seguido? Y mi amigo el vampiro, ¿qué dice, vampirazo? De vacaciones anda en Guapiles, qué lindo. Ah, no, el lunes jala para Guapiles, qué lindo allá. Bellavista, Guapiles, ahí donde tienen una propiedad muy linda. Salote, mi amigazo vampiro, saludos a tus papitos.

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2: Hola, la, la.
3: Qué rico suena eso, ¿ah? Saludos a mi amigo Roycito. ¿Qué me dice Roycito? Roycito.

0: Copio, adelante.
1: ¿Qué me dice mi hermano? Todo bien, pura vida.
0: Ahí está el famoso vampiro, el famoso vampiro. Es el Roy, el Roy lo tengo por aquí. Saludos a Roy ahí en Tilarán, ¿qué me dice? Saludos desde Tilarán, Roycito. Ese era el vampiro que tenía por ahí. Saludos a mi amigo Stanley, ¿qué me dice Stanley? Inyectado con la música, dice. Bueno, y esa es la idea, Stanley, esa es la idea.

0: Está mi amigo Errol. ¿Qué me dice Errol? Le copio.
1: ¿Qué nivel? Un saludo ahí en cabina. Buena. Si Dios quiere, nos vemos allá en Tirarán.
0: Eso.
1: El próximo fin.
0: Eso.
1: Vamos para allá, papi. Quiero mandar un saludo para Caballón y para Martín. Están aquí en el taller, dando aquí, haciendo un trabajo ahí, un chasis. Saludos, papi. Saludos ahí en cabina. Y a toda la familia, onda ahora calidad.
0: Eso, mi amigo Errol. Ahí lo esperamos. Entonces, el próximo sábado estamos en Tilarán, allá, Mirador 80 en el Aguacate. Hay mucha gente que se va a hacer presente. Va a estar bonita esa fiesta retro. Vamos a revivir esa música, esos años de pasarla bien, de sentirnos tuanis de los mismos. Ahí no va a llegar nadie a jugar de vivo. Y llegamos a compartir, a pasarla lindo, como pasó allá en Puriscal. Así que todos invitados para llegar ese próximo sábado, primero de agosto.

0: Saludos, gracias, mi amigo. Memito. ¿Y dónde va con la fresa? Tiene que traerse la fresa para Tilarán. Lindo Tilarán, esa zona bellísima, Tilarán. ¿Dónde vamos a estar? Como parece el lunes, mi el uno ahí a Tilarán. Mi amigo César Segura, ¿cómo está mi hermanazo? Le copio.
1: Saludos, Jonah, y amigos de Onda Brava. César Segura del Coyol de Alajuela, sintonizando el mejor programa de los sábados desde la mejor emisora.
0: ¡Ay, ay, ay!
1: Felicidades a todos los guanacastecos y agradecerles por ser parte de este hermosísimo país por su propia voluntad. Sigamos disfrutando como la gente, eso sí, ¿verdad? Como buenos ticos.
0: ¡Ay, ay, ay!
1: Felicidades a todos. Gracias por esa buenísima música de hoy. Cuídense.
0: Buena nota, mi amigo César.

0: Dígame, Roycito, le copio.
1: Que yo no, ¿qué me hice? Papi, tú dices la mía ahí, ¿tú sabes cuál es? Papi, Dios quiere que tú me mandes un tema, una tranquila, un aguacate.
0: Eso.
1: Ojalá que ahí puedan irse temprano para que haya el programa en vivo, papi. Saludos, papá. Ahí nos vamos a estar esperando, papi, ahí nos vamos a estar esperando para recibirlos como se merecen a todos los compas que lleguen.
0: Claro.
1: La verdad es que un buen mirado, yo estaba ahí, hemos pasado ahí. La verdad es que lindo, madre.
0: Ya imagino cómo se debe ver esa laguna en la arenal ahí desde ese mirador. Zona bellísima, allá el aguacate, eso es entre Tilarán y Nuevo Arenal. Quien no conoce el lago Arenal es una buena oportunidad para ir a perderse por allá. Qué belleza zona es, bellísimo. Necesiten permisos de Asomameco, con muchísimo gusto me hacen llegar los datos para sacar los permisos de Asomameco, ¿eh? Yo lo que les recomiendo es que lleven a sus esposas para que no les nieguen los permisos, ¿verdad, señoras? ¿Cómo se van a ir solos? Jamás. Dámele volumen.

Esa es la canción de mi amigo Aarón, la del azul. No sé si estará Aaroncito por ahí escuchando. Le mando un saludo a Aarón, a su mamita, a su papito, que siempre pasan ahí en sintonía. Son medio gasparines. No, no, no. Sebastián sí es más gasparín. Démele volumen.

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0: Se llama The Time. Saludos a mi amigo Eligio y su señora esposa, doña Zulay, ahí que van para Nicoya, sí, a Barbas. Va a ir a tomar chicheme allá. Salote, salote, que les vaya muy bien. Ahí van, ahí por el puente de la amistad, rumbo por el puente de la amistad. Saludos ahí a mi amiga Mayra. Mi amiga Mayrita. Salote grande ahí. Dice que Aroncito anda jugando bola. Ahí está mi amigo Manfred. ¿Qué me dice Manfred? Le copio.
1: Oiga, Jonathan, buenas tardes. Mae, aquí. Mae, qué bronca me metió usted con esa vara de eso, mae. Cuaquito me la voy a cagar de risa, mae.
0: Va a tener que llevarse a su esposa, ¿verdad? Si la lleva, no hay problema con los permisos, ¿verdad? Que se va a ir solo el bici. Pero si ocupa que le mande los papeles de Asomameco, se los mandamos, Manfred. Hablando de Asomameco, mira quién apareció aquí, don Graving Luna. Salote grande ahí para don Graving, ahí en compañía de Bellanira. Dice que Bellanira necesita ir a Morforama urgente, que le duele. Oiga, Bellanira, en serio. En serio, él le queda cerquito. Ustedes que están en Heredia, ellos están ahí en San Francisco de Heredia, a la par de Mundo Mágico. Ahí está Morforama, vaya, dese la vuelta. Vaya, cuéstese en los colchones. Vaya, Bellanira, vaya, cuéstese. Y ahí ya Graving paga, ¿eh? Por eso no se preocupe. Saludos grande ya hasta Cuba, no, mi amigo Reyes. ¿Qué me dice Reyes?

0: Y bueno, para la gente que me está preguntando, ay, ahí en Tidalán, ¿a dónde se puede quedar? Ahora me preguntó Liz, ¿y ahí dónde quedarse? Ya en Tidalán, vamos a ver qué me dice mi amigo Roy. Adelante, Roy, le copio.
1: Bueno, yo me voy para los compas que quieran o estén pensando en venir a que hacen. Va a ser sábado, obviamente, la gran mayoría tal vez quiere que hacen por acá. Igual que para me avisan, ahí conseguimos este hospedaje. Hay tanto Airbnb como muchos hotelitos cercas, tanto en Tila como a los alrededores. Entonces, mae, hay cualquier cosa en lo que les pueda ayudar. Aquí soy, papi.
0: Muchas gracias, Roycito. En serio, esa zona es bellísima para los que quieran ir a quedarse, para poner en orden los papeles de Azumameco. Ahí se arregla todo, ¿eh? Más con esos climas ahí de Tilarán, ¿eh? Adelante, le copio, mi amigo, le copio, cuénteme.
2: ¿Qué dice Jonah? Bendiciones. Acá desde carretera. Hermano, un saludo a la distancia.
0: Pura vida.
2: Y celebrando también el día de nuestra región, de nuestro partido de Nicoya. Bendiciones a esta gente linda que se unió a nuestro país y que son parte ahora de nuestra idiosincrasia. Bellísimo lugar, me encanta Guanacaste.
0: Conoce, papá.
2: Sí, me iría a vivir allá, pero a veces no se puede. Excelente programa, Jonah. Aquí ya andamos en la trabajada, como dicen muchos, ¿verdad? Bendiciones.
0: Démele volumen, papá. Saludos hasta Utah, Estados Unidos, mi amigo Giovanni Blanco, el famoso Guillermín. ¿Usted se acuerda de Guillermín, el de los pitufos? Uno que era chiquitillo, machillo. Ese era Giovanni, el actor era Giovanni Blanco. Lo que pasa es que no lo ponían en los créditos, pero ese es Guillermín. Chiquitillo, machillo, así es. Igualito.

Buena. Me pregunta mi amigo Reyes que si yo soy asociado a Somameco. Claro, pues soy de Somameco. Dice que él es ex asociado. O sea, Reyes puede ir. No tiene perro que le ladre, ¿eh? No, yo lo que hago es que yo soy muy inteligente. Yo voy a ir a esa fiesta, pues me llevo a mi señora esposa, y yo voy con todos los permisos. Voy con todos los permisos porque la llevo a ella. Claro. Saludos a mi amiga María, está ahí reportando sintonía. Saludos desde Santa Bárbara, Heredia. Dice, salúdeme a mi hija que hoy está de manteles largos. Está cumpliendo años. ¿Cómo se llama su hija? ¿Cómo se llama su hija, Mariet? 23 años. Qué manera, qué lindo, 23 años. Qué edad más linda. Hasta que me emocioné yo cuando me acordé que tenía 23 años. 23 años tenía yo cuando me vine a vivir aquí a Guanacaste. ¿En serio? No, un poquito después me vine. Como 25, creo. 23 años tenía, ¿qué era? ¿En el qué? En el año 2000 tenía 23.

Saludos al chamo que anda animado hoy. Es que una chiquilla le puso un mensaje ahí, lo puso contento al chamo. ¿Qué me dice, chamo, chamo, chamo? ¿Cómo se llama la novia, el chamo? ¿Cómo se llama la chiquilla que le alegró el día? Dice mi amigo Alcides que él necesita hospedaje. Él viene para acá, para Nuevo Arenal. Yo le voy a pasar el número de Roy para que le ayude.

0: Saludote de cumpleaños para María Celeste, que está de cumpleaños hoy, 23 añotes. Un abrazo, María Celeste, que la pase bien bonito ahí en compañía de su mamita. Toda la buena vibra, qué lindo, 23 años. Muchas bendiciones, María Celeste. ¿Qué me dice Alvarito? ¿Le copio a Alvarito? Ahí está Alvarito, saludos. Saludos a mi amigo Luisito. ¿Qué me dice Luisito? Adelante. Ahí estamos haciéndole, dice, una sopa como en Guanacaste. ¿Sopa de qué está haciendo? Qué rico una sopa de mondongo, ¿ah? Con buen chile, sí, a bárbaro. Qué rico una sopita de mondongo, en serio, sí, a bárbaro. Adelante, le copio, le copio.
1: Madre, usted es el presidente, a su mamá me cobra.
0: Mira uno hablando, otro miembro asomameco, ah. Sí, a bárbaro, ¿eh? Ni modo, ay, ¿qué puede hacer uno, eh? Uno es asomameco, ah. Solo mi amigo Stanley, no es asomameco. Saludos, Stanley.

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2: Oiga, que el Chamo está de cumpleaños. Está de cumpleaños el Chamo el otro fin de semana. Qué manera, Chamo, ¿ah? 27 años dice que cumple el Chamo. Salote grande para mi amiga Jacqueline y don Ronnie Navarro. Allá hasta Guayabo de Bagaces. Salote grande ahí para mi amigo Heiner.

0: hoy el puro 25 de julio, gracias a Dios.
1: Oiga.
0: Soriana de Cepa. Gracias a Diosito. 18 añitos, está cumpliendo mi chiquita hoy. Puro 25 de julio. Saludos, mi hermano.
1: Saludos ahí para Caitlin, que está de cumpleaños hoy. Caitlin, feliz cumpleaños, un abrazo y toda la buena vibra desde acá, desde Onda Bravo Radio. 18 años. Ay, ay, ay, Henry, se le hizo grande esa muchacha, papá. Muchas bendiciones, mi hermano. Ahí me levantó la mano mi amigo José Alberto, que él es a su mameco también. Él es a Somameco también. Bueno, hey, ya sabe, José, llévese a su esposa, ¿eh?

0: Su set, lléguese con José allá a Tilarán ahora. Para que vaya con todos los permisos, ¿verdad, su set? Así como hace don Ronnie. Don Ronnie lleva a Jacqueline y ahí va con todos los permisos, Ronnie.
1: Buenas tardes, un gran saludo a ustedes, todos los oyentes de la radio. Y un gran saludo para usted, Jonathan y a Mayuri.
0: Si gracias.
1: Permite, allá lo vamos a ver.
0: Ah, buenísimo.
1: Y un gran saludo para mi esposo, en Taller Mecánica Navarro, que hoy en de parte de la esposa Jacqueline, que está un sol que pica, que
0: sí. Abre.
1: Gracias a Dios, al sol. Y un gran saludo para todos los oyentes, Onda Radio.
0: Pura vida, Jackie, un abrazote. Apenas para lavar colchas hoy el día entonces.

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0: Ay, ay, ay, qué rico suena esto. Ellos son Apoteosis. Se llama The Volume is Loud. Sonido clásico, el sonido techno noventero.
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0: Ahí tengo a mi amigo Don Steven, ahí en Santana. ¿Qué me dice, Steven? Dice Steven que él fue a la fiesta de Puris porque llevaba a la señora, si no, no lo dejan ir. Dice, no, ese es el toque, Steven. Además, ¿para qué va ahí solo? Mi amigo Diego, le copio, Diego, adelante.
5: Saludos, buenas tardes, vamos rumbo a Sol. Ay, yo todo se está buscando el camión que está haciendo para acá, si era gracias a Dios.
0: Saludos a mi amigo Diego en carretera ahí por la Interamericana Sur. No, esa es la Costanera Sur, Costanera Sur, Costanera Sur. Saludos grande ahí, saludos, buena vibra, démele volumen.
6: Un saludo muy especial para mi papá Pato Boniche en Tirarán, Guanacaste, que está cumpliendo 70 años, casi nada.
0: Saludote para Pato, 70 años cumpliendo allá en Tirarán. ¡Qué manera! Mis respetos ahí para el caballero. ¡Qué buena vibra! Bendiciones, don Pato. Mi amiga Nancy, Nancy, ¿qué me dice Nancy? Le tocó trabajar en la tarde. Dice que saludos a Jiki. Jiki. Saludos a Jiki ahí.

Eso es la música del DJ finlandés Darude. Se llama Sandstorm, es la tormenta de arena. Piezota esta, buenísima. Apenas para esta edición de sábado, hoy 25 de julio. Día de fiestas aquí por todo Guanacaste. Fiestas por todo lado. 6053-1041 para los que están ahí sintonizados, que me reporten la sintonía ahí, como mi amigo Heiner Baltodano, que dice que él va para Tilarán. Mi amigo Don Edson de la O, ¿qué me dice? ¿Todo bien? En el brete, pero full sintonía. Y a mi amigo César ahí comiendo tamal, qué rico. Aprovecho, mi hermano.

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Grande ahí para el buen amigo Errol, que está trabajando full sintonía, orgulloso de su Guanacaste, ¿eh? Saludos ahí, mi amigo Errol, el liberiano. No está aquí en Liberia, pero siempre lleva Guanacaste en su corazón, ¿verdad que sí, Errol? Quiero mandar un saludo a todos los guanacastecos y guanacastecas que tal vez no están hoy en su tierra, pero que hoy este día lo sienten de manera especial, ¿verdad? Sí, es un día muy especial, de verdad que sí, para quienes de verdad llevan Guanacaste en su sangre, este es un día muy especial.

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1: Y a ver, ¿dónde están los gasparines y gasparinas? A mí mucho gasparín, yo sé que siempre escuchan lo más dance, pero demasiados gasparines. Yo sé que a veces están cocinando, están ahí en otra jugada y no quieren mandar mensaje, pero por lo menos póngame uno. Por lo menos dígame hola, póngame una carita, aunque sea. Para saber que usted existe, 60-53-104-1. Manifiéstese en esos gasparines, en cuerpo presente. ¿Dónde están los gasparines? A ver, 60-53-104-1.

Ahí está el amigo Andrés, desde Naranjo ahí manifestándose. Saludos, Andresito. Ahí apareció Gerald, también otro Gasparín. Ahí apareció Max de Heredia también, ahí como siempre en sintonía. Gasparín, pero en sintonía. Vamos a ser Gasparines, Gasparines. Manifiéstese en cuerpo presente.

0: Oiga, oiga, qué buena esta. Onda Brava. Mire, mi amigo Raymond. ¿Qué me dice mi amigo Raymond? Allá en Heredia también otro Gasparín. Ahí saliendo del brete. Mi amigo Mariano, otro Gasparín. Marianito, mi hermanazo. 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Saludos arriba. Hay otro Gasparín. ¿Qué me dice Gasparín? Saludos a Neni. Mira, ahí está Neni también. Esa la agarré con las manos en los chicharrones. ¡Qué rico! ¿Dónde están los chicharrones, Neni? ¡Ya llego yo! Ya me voy allá para Miramar de Punta. Oiga, Neni, van a venir ahora. A Tilarán, sí. Los permisos de Asomameco de Memo están al día. Saludos a mi amigo Arturo allá en Tabarcia también. Pura vida, saludos. Saludote grande, saludote grande. 653-1041. Adelante, le copio. Buenas, buenas.
1: ¿Qué me dice Jonathan? Y es de Perro de la Muerte. Son los santos. Vuelto a chote con esa, con ese dance. Eso. Pura vida.
0: Saludos, Jeffrey, allá hasta el Cerro de la Muerte. Un Gasparín ahí que se manifestó. Se manifestó el Gasparín. Ahí está mi amigo Edwin, el mensajero de Carblock. ¿Qué me dice mi amigo Edwin? Aquí saliendo el Gasparinato, dice.

amigo Cristian allá en Tirará. ¿Qué me dice, Crisito? Pura vida, mi hermanazo. Saludote grande. Saludos a Neni, que dice que si Dios quiere, van para Tila también. Y lleve chicharrones, Neni. Lleve chicharrones. Va a llegar Alvarito, sí, va a llegar Alvarito. Tendrá los permisos de Azumameco, Alvarito. ¿Sabes si va a llegar Alvarito ahí? Si le firmaron los permisos de Azumameco.

Saludote ahí, don Alan Rojas. Ahí otro Gasparín ahí manifestándose, manifestándose. Oiga, que María Celeste no sabía que era Somameco. Y se muere Luis ahora que sabe que es Asomameco. Asomameco es la Asociación de Maridos a Mecate Corto. Nos tienen feos a los hombres. Nos tienen feos. Pero por gusto, por gusto. Todos los que formamos parte de Asomameco. Salud, mi amigo Huguito Ortiz ahí con la TH375 en Heredia, full sintonía. Otro Gasparín. Buena vibra, Huguito.

0: Salote ahí para los chicos de Nextel. Ahí a Don Graven Quiroz y toda la gente de Nextel ahí en sintonía. Don Maynor Arce, ahí hace manifestación en cuerpo presente. Otro Gasparín. Alvarito, le copio.
1: Buenas tardes, Jonathan, si soy yo, estoy tarjeteado, roja directa.
0: No, es otro Alvarito, pero ese, usted está tarjeteado, ya sabemos que no. Pero hay otro Alvarito ahí de bagaces, mi amigo Alvarito. Alvarito sí le dieron permiso, dice.

0: bárbaro. Apenas para celebrar la anexión de Guanacaste. Que la fiesta es cosa seria. Somos Onda Brava Radio, sonido retro de Costa Rica, transmitiendo desde Guanacaste, Liberia, Costa Rica. ¡Démele volumen! ¿Dónde está la gente? ¿Dónde está la gente? ¡Motíveme, motíveme! Para calentar más la cosa por acá. Si no apago esto y me voy para la choza.
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Dice por acá un saludo para mi esposa Yasmín Blanco, que la amo mucho. Hoy en ruta aquí en Sarchí, saludos a Mario Solís, que le manda un saludote grande para su esposa Yasmín. Yasmín, ahí está ese hombre enamorado de vos. ¿Qué le hiciste, Yasmín? ¿Qué le hiciste? Así es como se mantienen los papeles de Azumameco al día, ¿eh? Aprendan a Mario, Le manda un saludo a la esposa al aire, así, para que todo el mundo sepa que él está enamorado de Yasmín. Ve, aprendan. Ahí está mi amigo Andrés a todo volumen, ahí sonando desde Naranjo.

0: después de lo más dance viene mi compañero Don Wilder González con Rock 1041. Viene una dosis riquísima de rock para todos los rockeros, que no se lo pierdan. Sábados, todos los sábados, 2 de la tarde, después de lo más dance, viene Don Wilder ahí, el rockerísimo de la radio. Qué tirada con Alvarito, que lo tarjetearon. Ah, lo tarjetearon.
1: Sí, estamos oyendo musiquita, echándonos una birra. La oña trabajando en el hospital. Solito, gracias a Dios.
0: Oiga, por eso es que lo tarjetean, ah, por eso es que lo tarjetean. Qué bruto, ah.
2: Hola, hola, Jonathan. Aquí JJ desde La Fortuna de San Carlos, reportando full sintonía. Orgulloso también de pertenecer a Somameco.
0: ¡Eso!
2: Y ya todo listo para vernos este primero de agosto ahí en esa gran fiesta retro.
0: ¡Qué manera!
2: Obviamente no voy solo.
0: ¿Ah, sí?
2: Voy con mi queridísima mamá, esposa.
0: ¡Eso!
2: Y también monté ahí un viaje con mis hijos. Ajá. Para que escuchen y bailen buena música.
0: Ah, no, hombre, me parece genial, me parece genial. Entonces nos vemos, papá, pura vida, JJ.
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2: Bueno, ya vamos en la recta final de este episodio de hoy de lo más dance del fin de semana de hoy, sábado 25 de julio. Me siento más que honrado, feliz de toda esa gente linda que nos sintoniza. Mucho Gasparín, yo sé, mucho Gasparín. Me hubiera encantado poderlo saludar por su nombre, o por lo menos saber que están ahí al otro lado. Pero bueno, todavía tienen tiempo para que se manifiesten esos Gasparines. El último que queda del programa. Ya lo saben, su cita es todos los sábados 12 mediodía aquí en Onda Brava Radio, Sonido Retro de Costa Rica, en este espacio denominado Lo Más Dance del fin de semana. Totalmente dedicado a la música Eurodance, sonido electrónico, tecno, toda esa nota. Para los que amamos esta música, sí, yo amo esta música, esta es mi música. Esto es lo que a mí me inyecta todo. Y por cierto, los esperamos, de verdad, cordial invitación para todos y todas. Próximo sábado en el Mirador 80s, allá en el Aguacate, Tilarán. Todos invitados a llegarse a esta fiestita retro que vamos a hacer por ahí. Para ir a pasarla bien. Ahí Tuanis, ahí todos somos de los mismos. Siéntase en familia, van a ver qué bonito ambiente. Un lugar para ir a disfrutar, compartir, pasarla bien.

De verdad, una zona muy bonita. La gente a veces viene a Guanacaste y no tiene idea de lo que es esa zona del lago Arenal. Mucha gente aquí de La Bajura que quiere escapar del calor. Irse de luna de miel allá a la zona de Tilarán. Mira qué lindo ahí. Se entra el amor a uno con ese clima de ahí, va a ver. ...60-53-104-1... manifiéstese, Gasparín, Gasparina. Ahí está Juan Fernando reportando sintonía. Miuri, Miuri, Miuri.

Saludos ahí hasta la junta de Avangares a mi amigo Ricardo. Llevando sol como los grandes, ¿ah? Me dice Charlie, Charlie, Charlie, le copio Charlie, le copio Charlie. Saludos hasta Santa, dice que está caliente la cosa ahí. El año pasado estaba Charlie aquí, por cierto, ahí me encontré una foto ahí donde vino Charlie a visitarme el año pasado, el 25 de julio, traí un sombrerón. Me conseguí un sombrerón de esos, mi amigo Charlie, me lo regaló mi amigo Cholo de Carnicería La Lucha. Era qué buen sombrero me regaló. Sombrero guanacasteco, ¿ah? Y era qué sombrerillo más busca pleitos. Saludos ahí para la esposa Charlie y sus hijos. Ahí está, así como tiene que ser, mandando saludos y todo. Mantener los permisos de Asomameco al día, ¿ah? No como Wilder, que los permisos de Asomameco se le van a vencer. Venía para acá y no le dieron libre. Debe estar la mujer de los diablos, a que no vino Wilder. Se le van a vencer los papeles de Asomameco, Wilder, se le van a vencer. Ahí está mi amigo Muri con Bruno. ¿Qué me dice Bruno? Bruno es otro de los amiguitos que escucha Onda Brava. Ahí anda con el abuelo. Bruno, Bruno. ¿Qué me dice Bruno? Pura vida. Saludos a mi amigo Charlie y su bella familia ahí. Un abrazote. Qué familia tan linda, ¿eh?

conocer la radio, es el futuro de la radio. Si los niños no oyen radio, la radio va a morir. Pero si los niños oyen radio, la radio seguirá viva por siempre. Así que para mí es un orgullo tener a todos los niños escuchando. Aquí siempre son bienvenidos. Todos ustedes son muy importantes, amiguitos.

0: Adelante, le copio, adelante, le copio.
1: Saludos, Jonathan. ¿Cómo está? Buena vibra, pura vida. Ahí en Liberia, pura vida.
0: Saludos, mi amigo Bruno. Buena vibra para usted también, mi amiguito. Un abrazo. Qué gustazo escucharlo aquí. Todos los niños siempre son bienvenidos a la radio. Los papás que traigan a su niño aquí siempre son bienvenidos. Me encantan los niños aquí que vengan a

0: Adelante, mi amigo David, le copio, pase adelante.
1: Saludos, mi hermanito Jonathan, David, a la abuelita, mi hermano, aquí reportando sintonía, el lado de Pavas. Un fuerte calor aquí, mi hermanito.
0: Ajá.
1: Excelente programación, excelente. Saludos, saludos, bendiciones.
0: Pura vida. Oiga, esos calores son como aguacero en la tarde, ¿ah? Se siente ese calorcillo como de agua. Bueno, yo me voy despidiendo. Muchas gracias, de verdad, con todo el corazón del mundo se los digo. Gracias por escucharnos. Que tengan un lindísimo fin de semana. 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Chao, chao, chao, gente. Se les quiere un montón.

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1: Hola, hola, ¿qué tal amigos? ¿Cómo están? Un placer saludarlos. Bienvenidos a Rock 1041. Un sábado más, un sábado especial. ¿Por qué? Porque aquí en Costa Rica, a través de los 104.1, su servidor Wilder González los saluda. Un sábado más, un sábado especial, en el cual son 202 años que el partido de Nicoya dijo: me anexo a Costa Rica. Y bueno, acá en la onda más brava, 100% guanacasteca, 100% costarricense. Y bueno, vamos a rockear hoy porque aquí estamos orgullosos de pertenecer a este hermoso país, a esta patria que nos vio nacer, y como dicen los guanacastecos, tico de corazón, guanacasteco gracias a Dios. Así que bueno, hoy vamos a rockear con toda la buena vibra acá. Escríbame al 89460309 y vamos a empezar con toda la buena vibra. Vamos a ir al año de 1966, porque aquí en Rock 1041 vamos a rockear con esta banda que sacó a grandes guitarristas como Eric Clapton, como Jeff Beck, como Jimmy Page. Esto es The Yardbirds, esto es Stroll On. Vamos a empezar a rockear aquí en Rock 1041, así que súbale el volumen a esta vaina, porque estamos rockeando aquí en Rock 1041.

Escuchábamos The Hollies, obviamente Loon Cool Woman in the Black Dress, un clasicazo, esta piezota del año de 1972. Y bueno, mi gente, escríbame al 89460309, su servidor lo va a estar complaciendo con la pieza que usted me solicite. Dígame desde dónde me está escribiendo, porque aquí en Rock 1041 hoy estamos así, en modo celebración, en modo anexión, por decirlo así. Pero bueno, los rockeros también tenemos con qué celebrar. Y quiero que usted haga ahí un campito, vaya ahí haciendo espacio en su casa, en el carro, mueva su greña, porque viene esta pieza del año de 1972. Esto es Rock and Roll, parte 1 y 2, junta, para que usted matice este ratico y oiga, va usted a moverse. Así que esto es

Celentano, este italiano, con esta piezota. Y yo creo que, mi gente, ustedes estaban ahí bien, pero así, rajado, bien matizados con esta piezota que les traje hoy a Rock 1041. Quiero enviarles un fuerte saludo a mi hermano Marvin Mop, bien conectado a Rock 1041. Y ya sabe, escríbame. Nada más, sin miedo, no, aquí todos somos de los mismos. Esto es Rock 1041 y bueno, usted me puede escribir, solicitar su canción preferida, porque bueno, esto es Rock 1041. Así que no me baje el matiz, relájese, disfrute, porque esto es AC/DC con It's a Long Way to the Top. Acá, esta piezota de 1975 en Rock 1041.

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¿Qué himno de Zeppelin Kashmir? Y yo sé que ustedes, rockeros, lo están disfrutando así al igual que yo. Así que gracias por estar aquí en la sintonía de los 104.1 de su FM. Esto es Rock 1041. Y sigamos ahí en la matizada. Vámonos a ir al año de 1978. Esto es Sultans of Swing. Esto es Dire Straits. Acá en Rock 1041.

Bueno, estábamos escuchando Billy Squire con Everybody's Want You acá en Rock 1041. Quiero enviarle un gran saludo a Emma Castellón, que ahí está a full sintonía. También a la mamá de los chiles, Adri Serrano, buena vibra. Gracias por estar aquí en Rock 1041. Sara Madrigal, pura vida, mi hermanita. Al parrillero tejano, gracias por estar acá en la sintonía de los 74.1. Gracias por estar en Rock 1041. Y bueno, vamos a seguir matizando riquísimo, porque esto es Perfect Strangers. Esto es Deep Purple, pieza del año de 1984, acá en Rock 1041.

Estábamos terminando de escuchar Motley Crue, Twista in My Heart. A todos esos amantes del glam, definitivamente esta piezota del 8-9 que nos deja así como con toda la buena vibra para seguir matizando. Y bueno, esto es Rock 1041, mi gente. Gracias por estar en sintonía de la onda más brava. Con ustedes esto es posible, así que agradezco de todo corazón que usted esté en sintonía de esta onda, de la onda más brava, 100% retro, acá en Rock 1041. Y bueno, me pedían Metallica, así que los dejo con esta pieza del Garage Inc. Esto es Stone Cold Crazy, acá en Rock 1041.

sonando aquí en Rock 1041, y terminábamos con esta fuerza que nos da Metallica, esta piezota Stone Cold Crazy. Y yo me voy a despedir con una banda neerlandesa llamada The Gathering, una pieza llamada Stranger Machine. Y esta pieza, todo mundo dirá, bueno, ¿y qué pasa? Bueno, esta pieza sale en el año de 1995 en su álbum Mandillion. ¿Y qué trata esta pieza? Bueno, la pieza trata de viajar en el tiempo con una extraña máquina para ser testigo de momentos clave de la historia humana, especialmente aquellos relacionados con guerra, ciencia, emociones humanas, cosas que cotidianamente estamos pasando en la actualidad. Y nosotros los rockeros tenemos una manera completamente de ver las cosas. Así que quiero despedirme con esta piezota y, como siempre les digo, ¡arriba esos puños! ¡Que viva siempre el rock! Así que buenas vibras, mi gente. Nos escuchamos la próxima semana. Esta es mi recomendación: The Gathering, Stranger Machines, acá en Rock 1041. Que pasen una excelente tarde, buenas vibras. Y nos escuchamos la próxima semana acá en los 104.1 FM, Onda Brava Radio. Así que buenas vibras, mi gente. Hasta la próxima semana.

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Me presento, el grupo Marfil. Arranca esta versión sábado de Otro Prisma, 25 de julio, día de los 202 años desde que el partido de Nicoya se anexó a nuestro país. Hoy lo festejamos con música nacional. Y aunque esta canción no es original de Marfil, es un éxito rotundo. La versión de Marfil lo es, y una referencia muy grande de la música costarricense, así es que arrancamos con este éxito. Una hora con música tica, música costarricense, un poquito de todo, es lo que tendremos hoy en Otro Prisma. Este grupo, que ya no existe, participó en un concurso para una desaparecida radio que se llamaba 107.5 Rock, una radio de rock. El premio era grabarles un disco y un premio económico, ahí algo económico. La ganadora fue esta banda que se llamó Índice. Su disco fue producido por la emisora, se llama Detrás del Silencio, y la canción, Ticos en Otro Prisma.

Canción ganadora del Festival Viña del Mar del año 2006 allá en Chile. Dilo de una vez. Humberto Vargas, el cantautor, termina de sonar aquí en Otro Prisma. Hoy, música tica, celebrando los 202 años que tiene el partido de Nicoya de haberse anexado a Costa Rica. 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Viene una canción incluida en el disco de tributo a Lencho Salazar, se llama La Cegua, vale, ¿no? Otro Prisma.

La Cegua con Valedón en otro prisma de Lencho Salazar, una de las más populares, suena en este programa especial de hoy dedicado al artista nacional, ya que hoy Guanacaste, en específico Nicoya, el partido de Nicoya se anexó a nuestro país hace 202 años y hoy lo festejamos con música tica. Cerramos con algo más suavecito. Es Gaviota, una canción de 1979, escrita por Rodolfo Emilio Morales, compositor habitual de Gaviota, del disco Gaviota, se llama María. Y Soy Tico, de Carlos Guzmán, que pues por supuesto también tiene relación directa con Gaviota, cierra esta primera parte de Notre Prisma, considerada un himno informal y clásico moderno que describe la identidad del ser costarricense. Soy Tico. Después de la pausa, más de Notre Prisma aquí en Onda Brava.

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1: Los ajenos y los rabanes. 2015, esto se llama Ya no te lloro más. Música que fue muy exitosa este tema y sigue siéndolo dentro del repertorio de Los Ajenos y también de Los Rabanes, que también hacen su propia versión. En otro prisma, hoy está celebrando el día 25 de julio, que es la anexión de Guanacaste, del partido de Nicoya a Costa Rica hace 202 años. 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Lo que viene es Percance, la canción que salió como primer sencillo de lo que va a ser el nuevo material de este grupo, que celebra sus 20 años a finales de este 2026 en noviembre, con un concierto muy bueno que está preparando Esteban y la gente de Percance. Esto se llama My Way, habla de cómo ha sido su vida desde México, donde tiene la base ahora el grupo Percance, en otro prisma.

una canción que no puede faltar en ninguna, en ningún festejo costarricense como es el de hoy, de la anexión del partido de Nicoya a nuestro país, 202 años. Saludos a todos los guanacastecos que están más enfiestados que todos los demás, pero saludos a todo el país también, a toda Costa Rica. José Catmani nos traía De la caña se hace el guaro, una canción sin autor, pero que pues todo el mundo se sabe y todo el mundo disfruta. Hora de terminar en otro prisma. Volvemos.

presentar esto que se llama Efecto Mariposa del año 2009, del disco Un Día Lejano 2. Todavía existía Fidel Gamboa en esta época. Y cerramos con el auténtico del rock, el mix o middle, con un poquito de rock nacional. Checo les acompañó. Sigan en Onda Brava, por favor. Hasta el lunes. Chao.

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